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0: Eso creo yo.
1: You'll be surprised. ¿Qué te parece, Royce? Muy juiciosa la tipa, ¿no?
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0: Hace un rato.
1: Y su compa, Oscar Maido.
2: Fue esa regia.

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1: 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Construction continues in several spots on Interstate 81, northbound starting at exit 145 West Hazleton, southbound between exits 187 Carbondale and 184 Music Street, and northbound between exits 185 The Biden Expressway and 187 Mount Pocono. Otherwise, things appear to be incident and accident-free as volume is light to moderate across Interstates 380, 81, and 84 in Lackawanna County, Route 309, the Pennsylvania Turnpike, and Interstate 80 in Luzerne County, and Routes 33, 611, and Business Route 209 in the Poconos. If you see a problem, call the GM line at 570-883-7269. I'm Tyler Cornell with your Pentel Data Internet traffic update on La Mega.
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16: ¿Qué tal? Soy Víctor González con Minuto 60. Estados Unidos atacó instalaciones de Irán y Teherán respondió atacando una base norteamericana mientras peligra la frágil tregua entre ambos países. Los fiscales generales de Nueva York y Nueva Jersey citaron a la FIFA por un aumento irregular de boletos para el Mundial. La citación también se produce tras denuncias por presuntas fallas de información en la ubicación de los asientos para los aficionados. Un juez federal de Washington, D.C. se negó a bloquear la orden ejecutiva del presidente Trump sobre el voto por correo. La tensión volvió a aumentar entre Estados Unidos e Irán tras una nueva serie de ataques militares durante la noche que amenazaron con romper una frágil tregua entre ambos países. El Comando Central de Estados Unidos informó que fuerzas estadounidenses atacaron una base iraní en Bandar Abbas, cerca del estratégico estrecho de Hormuz, después de interceptar varios drones iraníes que consideró una amenaza para la navegación y la seguridad regional. Horas después, el cuerpo de la Guardia Revolucionaria Islámica aseguró haber respondido y atacado una base aérea estadounidense en Kuwait. Los dos países continúan trabajando en base a una frágil tregua y parecían haber alcanzado un acuerdo preliminar, pero el pacto aún necesita la aprobación del presidente.
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16: Un ex alto funcionario de la CIA con autorización de seguridad de nivel ultrasecreto está acusado de robar cientos de lingotes de oro por valor de más de 40 millones de dólares al gobierno federal y esconderlos en su casa. Se trata de David Rush, quien fue arrestado y acusado de robo criminal de fondos públicos, según consta en el documento presentado ante un tribunal federal de Virginia, donde reside el ex funcionario.
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5: Dios conmigo, yo con él, él delante y yo tras el Good Morning Happy Friday. Llegamos al fin de semana, mi gente, yes. Viernes 29 de mayo. Dayanara, buenos días.
6: Buenos días, it's Friday.
5: Yes, baby, despierta alegre, bien informado y con la mejor música. Somos el show de Enrique Santos. Enrique Santos Show en IG, Twitch y Kick. Yo soy Enrique en TikTok, Enrique Santos en Facebook. Buenos días. Si visitas enriquesantos.com, ahí puedes conocer las emisoras donde nos puedes escuchar a nivel nacional, en la radio local, en tu ciudad favorita y siempre en la aplicación iHeartRadio, descargando el app que es completamente gratis. Bueno, como cada viernes, te estamos complaciendo con las clavadas más solicitadas de la semana. Como esta, donde Pablo le acaba de hacer los frenos a su moto. Y

0: No le gustó el servicio y por eso su amigo nos pidió hacerle esta clavada.
1: ¿Cuál es el problema tuyo? No, el problema tuyo es que tú no puedes estar viniendo aquí fumando los chorizos.
2: ¿Qué tal si me sale los co...
1: Porque tú no sabes manejar moto, ese es el problema. Por eso...
2: El que no sabe manejar moto eres tú, hombre. Yo voy para allá a ver si es verdad que tú tienes...
1: A ver, sí, ven para acá.
2: Vete para...
0: Déjanos saber cuál es la clavada que más te ha gustado a ti usando el Talkback feature del iHeartRadio app y escuchas la clavada cada mañana a las 7 y 10, 8 y 10 y 9 y 10. Y hoy llegan el actor Andy García, que también es músico, y San Miguel, grande.

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2: Accidente fatal ocurrido el año pasado y Florida argumentaba que algunos estados estaban otorgando licencias a conductores que supuestamente no cumplían ciertos requisitos migratorios y del idioma, English. Con esta decisión, las reglas actuales se mantienen sin cambios.
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2: Imagínate colgarle el teléfono a una leyenda sin saber quién era.
4: What?
2: Pues eso fue exactamente lo que hizo un famoso artista y después casi no lo podía creer. Quédate ahí, we got the details coming up next.

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1: Wyclef contó una historia sobre MJ, Michael Jackson, cuando estaba en vida, obviamente, ¿no? Reveló que una vez le colgó el teléfono sin darse cuenta que era él.
2: Así es, mira, él según explicó, él dijo que recibió una llamada del rey del pop, ¿verdad? De Michael Jackson.
3: Hello.
2: Después del éxito de Gone Till November, donde Michael quería felicitarlo y hablar sobre una posible colaboración, pero Wyclef pensó que era una broma y le enganchó.
3: I wanted to say Kebola Shimon. And Wyclef hung up the phone.
4: Did you just Shimon?
2: I did.
4: Shimon.
3: I like that.
2: Shimon.
3: Say it again. Oh man. I'm gonna take the day off and you can sing some of my music. Mama say, mama stama makusa.
1: Tú sabes que esto pasó cuando el presidente Barack Obama ganó su segundo término.
2: Ajá.
1: La entonces congresista Ileana Ross Lettany recibió una llamada del presidente electo. Barack Obama la llama. Ella le colgó el teléfono 3 veces.
2: Dios mío, pensando que era una broma también.
1: Ileana, how you doing? It's Barack. Y ella le decía, yeah, right. Shut up, Enrique Santos. Y
2: no,
1: le colgó. Ella pensaba
2: no.
1: que era yo llamando y era no. el presidente electo Barack Obama que la estaba llamando. Ella lo contó aquí
2: Ay,
1: en el show.
2: Dios mío.
1: Super funny. So these things happen.
2: Yep.
1: I mean, Wyclef didn't think he was going to get a call just out of the blue from MJ, you know?

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1: Bueno, a pesar del incidente ocurrido durante uno de sus conciertos en Montenegro, donde una persona lanzó gas lacrimógeno al escenario cuando Ricky Martin estaba cantando, ¿viste ese momento? Se quedó sin aire y todo.
2: Sí, pobrecito, qué fuerte. Pero él dice que no guarda rencor ni, le tiene malos sentimientos a nada de esto. Okay. Él prefiere quedarse con lo positivo y que es posible que quiera regresar al mismo lugar.
1: Ok, bueno, that's good.
2: En algún momento.
1: Right, he didn't take it personal. Yeah, that's
2: pero sabemos qué pasó, sabemos si fue a mitad de concierto, a final, porque después de eso, ¿qué hizo? ¿Siguió cantando? Yeah, ¿cuándo se recuperó?
1: Ay, se recuperó.
2: Sí, es que él es así, él es perfecto.
3: He's awesome. It's crazy how él está cantando, tiran esa cuestión y él como que se tapa, se echa para atrás y él se pone, se va como que en una parte de atrás, pero donde todavía tú lo ves. Uh-huh. Y él trata de seguir cantando y lo que se oye es como que what
2: ay,
3: is going
2: pobrecito.
3: On he was not trying to stop, man. Ricky was still trying to
2: Ricky
3: go.
2: Ricky is the best.
3: He was like, yo no voy a parar, like that was crazy.
1: He was like, una mordidita.
2: Ay, pobrecito.
3: I don't think that's the song he was
1: what song was he singing?
3: I don't know, but I don't know. Creo que era
1: mi corazón.
2: Cántala.
1: Give me the name of the song. I'll sing it. I just forgot what
3: it was. Tu recuerdo.
1: No, era tu recuerdo. Tu recuerdo sigue aquí entre mis piernas.
3: What?
1: ¿Así no va la canción?
2: Ay, María.
1: Ah, me confundí de letra. I'm sorry.
2: Teatre.
1: Oye, después de años de controversias, canciones con indirectas y una separación de...
3: canciones, un disco entero con indirectas.
1: Empoderando a todas las mujeres. Shakira sorprendió con unas palabras inesperadas sobre Gerard Piqué. La cantante expresó agradecimiento por haberse convertido en madre de Milán y de Sasha, sus hijos, obviamente con Piqué, asegurando que aunque atravesó momentos muy difíciles, toda esa experiencia también la ayudó a crecer, a cambiar, claro, y a reencontrarse consigo misma.
2: Yep,
3: that was it.
1: It took a lot for her to get to that point. You, Diana, do you think?
2: Yo tengo sentimientos encontrados con todo esto, pero bueno. Pero qué bueno que
3: habla.
2: Así.
3: Los sentimientos, no, queremos escuchar cómo dicen los sentimientos.
2: No, es que
3: tuyos.
2: Adoro a Shakira, me encanta, pero en esos momentos, esas indirectas y esas canciones así, yo lo que estoy pensando es en los hijos. Yo estaría pensando en mis hijos.
4: Yeah. En la mermelada que la Clara Chía se le comió, ¿verdad?
2: No, más adelante esos hijos van a leer todo eso y van a escuchar las mismas canciones que saben que ella le tiró a su papá, pero, o sea, cada cual pasa por su duelo y eso ella a lo mejor le ayudó poder salir de esos sentimientos en canciones, pero...
1: Y aunque aquí se ve más tranquila, más reflexiva, es la separación y ese dolor que pasó ella por lo que pasó con la infidelidad, ¿no? Con Piqué. Fue la que inspiró ese disco, que
2: también
1: le trajo the tour, le trajo el disco, le trajo no sé cuántos premios.
3: Las mujeres no lloran, las mujeres facturan. ¿Tú sabes cuánto subió el stock de la marca de los Sharpies? Después que Shakira dijo que descubrió la cuestión de la mermelada, todas las mujeres que fueron a comprar Sharpie empezaron a marcar todo lo que tienen en la nevera, en los gabinetes, todos los
2: por si bajaba.
3: Claro. Sharpie made so much money after Shakira's infidelity. Nah, I just made that up, but it's not.
2: No, porque yo le he visto en post que cuando viene tu hermana que tú marques hasta dónde tienes el perfume, hasta dónde tienes las cremas.
1: Jaro ha contado aquí que eso lo hacían sus padres porque se bebía el whisky.
2: No.
1: Se ponía entonces lo que hacía es
2: creo.
1: Pero le echaba agua y después su papá le decía, esto sabe a rayo.
3: Eso en un momento dado lo hicimos aquí en el estudio porque la gente que limpiaban se tomaban todo el alcohol que tenían.
2: Ay, nos están escuchando. Ay, Dios mío.

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3: You look so hot.
4: Judas. Y ese
3: you, baby. Hoy es viernes 29 de mayo. Y eso, hey, no se rían, charlatanes, que esto es un programa serio.
4: Sí,
3: streaming live,
4: sí.
3: EnriqueSantos.com. 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Como cada viernes, te estamos complaciendo con las clavadas más solicitadas de la semana, como esta, donde Pablo le acaba de hacer los frenos a su moto y no le gustó el servicio que le dieron ahí en el mecánico. Así que por eso lo estamos llamando con esta clavada. Perfecto, el tipo.
5: ¿Cuál es el problema tuyo?
6: No, el problema tuyo es que tú no puedes estar viniendo aquí fumando de los chocolates.
5: Esta igual si me sale los...
3: ¡Ay!
5: Porque lo compré yo. ¿Qué eres tú?
6: Porque tú no sabes manejar moto. Ese es el problema. Por eso...
5: El que no sabe manejar moto eres tú. Yo voy para allá ahora a ver si es verdad que tú tienes...
6: A ver, sí, ven para acá.
5: Vete para acá.
3: Oye, ¿la moto se maneja o se monta? Pregunta estúpida.
4: Ron, ron. La
3: moto se maneja o se monta.
4: Se...
3: Dame tu respuesta en el WhatsApp. 605.
7: Enrique, dice tu hermano que se monta.
3: 605-9494.
4: Por ahí va yo. Por ahí va yo. I guess.
3: Pues móntate sí. En esta.
7: Por eso dije tu hermano, porque yo sabía que no me iba a tirar el punchline. No lo iba a tirar.
3: ¿Cuál ha sido la clavada que más te ha gustado a ti esta semana? Háblanos en el WhatsApp feature. En el WhatsApp feature. En el TalkBack feature de iHeartRadio app. Good morning. La clavada coming up next. Quiero ver.

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1: Mira, yo quiero clavar a Pablo, se llama él. Él es amigo mío. Pero él el viernes, él compró unas pastillas de freno de la moto de él en el Dili. Pero las pastillas le salieron malas. Y él fue allí a reclamarnos y no le devolvieron para atrás dinero. Y el mecánico y la gente ahí, oye, que tú no sabes manejar moto y no sé qué. Y el guajiro ese se puso de... ¿Aló?
2: Necesito hablar con Pablo.
1: Sí, ¿de qué habla?
2: Soy el manager del distrito aquí, de dealer de las motos. Usted estuvo aquí el otro día, la 129 avenida.
1: Correcto, sí.
2: Si ven acá, ¿cuál fue el problema que tú tuviste aquí con uno de mis empleados?
1: El problema que tuve es que yo llevé, el chamaco mío, yo le compré un juego de pastillas y le mandé dos juegos de pastillas para la moto. Correcto, dejó una primera, se moró un poco la otra, compró una goma atrás y llegó ahí que la llegaron las pastillas para decirle, mira compadre, estas pastillas no han caminado ni 60 millas, están acabadas por él. Las pastillas, entonces el señor que está ahí, el mecánico atrás, me está diciendo, no, es un error ahora montarle. Y yo, papu, mira, yo trabajo junto a gente de freno de carro, no tiene nada que ver, eso tiene una sola posición, eso no se puede quedar parado, los carpines no están pegados, esas pastillas están, se ve que eso vino con defecto, eso no paga, de eso no pagué yo, eso viene con defecto, eso no va a caminar ni 60 mil y se van a gastar las pastillas, no, y que no, que eso fue que la monté mal, le dije, ok, está bien, me tocó perder y me fui.
2: Ah, pero no, te fuiste así, no, formaste un show aquí y diste piñazo también incluso en el counter. ¿Sí o no?
1: Sí. Ah, bueno.
2: ¿Tuviste piñazo aquí en el counter o no?
1: Sí, vi piñazo, rompimos, te acabé todo, ¿y qué?
2: Ajá. ¿Tú te piensas que entonces, que, cuál es el problema? O sea, no es problema de la pastilla.
1: No es problema ninguno.
2: Quizás es que estaba la pastilla.
1: ¿Cuál es el problema tuyo?
2: No, el problema tuyo es que tú no puedes estar viniendo aquí fumando de los chocos.
1: ¿Quién te dijo a ti me sale los c***? Porque lo compré yo, que eres tú. Ey.
2: Ah, pero no sé. ¿No será que estás plastiado aquí eres tú?
1: ¿Aló?
2: El problema con las pastillas es que tú estás abusando de ellas. ¿Qué clase de pastilla estás tomando tú que te estás enterando así de esa manera? A ver, dime. Dime.
1: Oye, ¿qué? ¿Eh? Mira, compadre, mira. Que con las pastillas, porque hay cosas, las monté yo y las puse yo. Y se... porque son una mierda que pusieron ustedes.
2: No, se... porque tú no sabes manejar moto, ese es el problema. Por eso...
1: Oye. El que no sabe manejar moto eres tú, come p***.
2: Más come p***, eres tú. Y si tienes bien puesto, vienes para aquí ahora mismo al dealer que te estoy esperando. Maltratando a los empleados míos.
1: Yo voy para allá ahora a ver si es verdad que tú tienes
2: a ver. Sí, ven para acá.
1: Vete para la p***.
3: Dime.
4: Señor González.
3: Sí.
4: Habla Marta del dealer. ¿Qué fue lo que sucedió? El supervisor mío está pegando piñazo aquí todo.
1: Que se me diga, que en vez de que tirarse piñazo, lo que tiene que hacer es coger la soda y horcarse. Y que le voy a meter una demanda para que no coma.
4: Ay, señor, pero ¿por qué usted me habla así de esa manera? Yo soy señorita.
1: Bueno, porque ella fue primero que me estaba hablando antes y se está enterando.
4: Pero yo no le he hablado así de esa manera, yo soy señorita.
1: Señorita, con la voz vieja esa, pues mira.
4: Ay, él tenía razón, que tú eres un pastillero malo.
1: Mira, acá para la boca, porque usted es una vieja, si no, váyase para la... También. Si me imagino que se están burlando de mí, fíjate, voy a salir del trabajo y me voy a llevar a mi tico para allá para que lo sepan. Pastillo, eso es todo. Ahora me dijeron pastillero también.
2: No estamos burlando de ti, pero...
5: La clavada telefónica fue del socio tuyo, Chapelín, que está ahí en línea. Chapelín.
1: ¡Ay, a punto! Oye, qué clase, señor. No, anda, ok, dale.
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5: Bueno, hoy tenemos con nosotros a un gran talento cubano que...

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2: Cual estamos atravesando y que próximamente, si Dios quiere, vamos nosotros ver a una Cuba libre. And we're going to get into that. But how have you been? ¿Cómo has estado?
3: Yo bien. Gracias a Dios. Tengo una vida de muchas bendiciones. Y tengo ahora dos nietas y un nieto.
4: ¡Wow!
2: ¡Abuelo!
4: Wow,
2: ¡abuelo!
3: ¡Abuelo! Abuelo, sí,
4: ¿qué se siente? Es diferente, ¿verdad? Yeah. Tener hijos a tener nietos. ¿Los consientes más?
3: Sí. Bueno, es que hace tiempo que uno no tiene un bebito por la casa, ¿no? Y ellos se pasan mucho tiempo conmigo en la casa en Los Ángeles. Uh-huh. Viven cerca, entonces siempre están en casa. Y es una energía completamente nueva en la vida de uno, ¿no? Uh-huh. Y lo estamos disfrutando muchísimo.
2: Nosotros estamos disfrutando esta colaboración con San Miguel. Una poderosa expresión sobre libertad, evolución, el sentir de muchos de los cubanos y cubanoamericanos que queremos ver una Cuba libre. ¿Cómo se dio este collab? Y háblanos acerca de tu conexión. Sé que tienes conexión con San Miguel, una conexión real, que se ha convertido ahora en una declaración musical con muchísimo significativo.
3: Exacto. Bueno, yo conocí a San Miguel a través de Carlitos Puerto Jr., el hijo de Carlos Puerto, el gran bajista, uh-huh. Y Carlitos, tú sabes que es uno de los grandes bajistas del mundo. Y Carlitos, desde que llegó a Los Ángeles de Cuba, no sé, hace 20 años, me imagino ya, me lo presentaron y inmediatamente se incorporó a la orquesta mía, ¿no? La orquesta mía son músicos muy reconocidos, Danilo Lozano, el Visconte, tú sabes, gente que hemos colaborado con Cachao, en los discos de Cachao y eso, y que viven en Los Ángeles, ¿no? Y tenemos un grupo, Justo Armario, Ari Velasco, Arturo Sandoval toca con nosotros. Entonces, Carlitos se incorporó y nos hicimos muy buenos amigos por muchos años tocando juntos. Uh-huh. Entonces, cuando San Miguel llegó a Los Ángeles, que emigró, ¿no? Se exiló en Los Ángeles hace como 15 años o algo así. Carlito lo trajo a uno de los shows que teníamos en un club de jazz en Los Ángeles que se llama The Catalina Jazz Club. Uh-huh. Y me lo presentó y, por supuesto, ya venía con su tres. Uh-huh. Y yo lo invité a que tocara con nosotros y, por supuesto, es un maestro en el instrumento. Pero aparte de eso, una persona encantadora, ya lo vas a conocer. Es un gran músico, gran persona, con mucha integridad y un sentido humano muy humilde y cariñoso. Uh-huh. Y no, empezamos a trabajar juntos y a gozar, ¿no?, la música a través de los años. Entonces él me mandó esta canción que había escrito y que quería que yo participara en la canción. Y le digo, bueno, ¿qué quieres que haga? Y dice, no, lo que tú quieras, mira, pues canta conmigo, pero si se te ocurre algo, déjame saber. Y porque ya la música estaba hecha, o sea, okay. Luis Conte hizo toda la percusión, Carlitos Puerto puso el bajo, entonces ya la música estaba ya grabada. Y la canción ha tenido una reacción muy emocionante para la persona. Mm. Y bueno, vivimos todos los días con esa esperanza de tener al fin una Cuba libre y que el sufrimiento del pueblo cubano se abre una nueva puerta hacia una cura, ¿no? De esa traición y esa represión que existió en ese país por tantos años. Que el mundo entienda lo que pasa y ha pasado en Cuba, porque mucha gente, ¿sabe? El mundo ha sido como ciego,
2: sí,
3: a esa realidad en Cuba.
2: Ciego, o se hacen los ignorantes porque les conviene.
3: Bueno, si uno apoya una causa, no quiere oír la otra parte de la realidad, ¿no?
2: Sí.
3: Entonces, eso pasa, pero yo creo que eso ha cambiado un poco la perspectiva del mundo sobre el régimen y lo que ha pasado ahí, ¿no?
4: Pero qué bueno que haces este tema que es tan necesario y más con música, porque eso le llega a la gente y de esta manera pues

0: divulgas lo que quieren sentir, lo que todos los cubanos estamos, cubanos, mi
1: bueno,
0: compañero
1: tú te incluyes también, Dayanara, porque...
0: que nosotros nos casamos en las mañanas.
1: somos pareja ahora en la radio. Pero yo te quiero agradecer, Dayanara, también, porque no siendo cubana, te identificas y entiendes el dolor del exilio.
0: Claro que sí.
1: Y te preocupas personalmente, y te conozco personalmente, y legítimamente quieres saber y te preocupas de lo que sufren los cubanos de a pie todos los días. Thank you.
0: Welcome.
1: Because that's what we need. Like Andy's saying, the world needs to know what happens in Cuba. And that's why when Father Albert is here, when people, words get lost in translation, a veces se pierden y la gente no entiende el peso de las palabras. Cuando dicen, porque hay presos políticos. And we live our own, vivimos nosotros en una burbuja aquí en los Estados Unidos, gracias a Dios, que no tenemos estos problemas. Pero cuando tú dices preso político, mucha gente no entiende verdaderamente lo que es el significado del preso político y qué sufre verdaderamente un preso político en la isla y cómo torturan a esa persona y cómo hacen it's horrible.
2: No solo hay los presos políticos que en realidad están presos, pero el país entero es una prisión política. La isla entera. O sea, inclusive hasta los que apoyan el régimen están en una prisión. O sea, que no, o lo apoya 100% o vas abajo, ¿no? Como dice la canción, lo primero que tiene que pasar es que se vayan.
1: Que se vayan.
0: Así mismo. Bueno, y hablando de la canción Que se vayan, preséntanos tu nueva canción con San Miguel.
2: Bueno, aquí tenemos la canción de San Miguel Pérez y mía, mi pequeña aportación, y la presentamos siempre con la esperanza de que vivimos todos los días en la conciencia y la subconsciencia de nuestra vida como cubanos y como amores de la libertad, pensando siempre en lo que ha sufrido el pueblo cubano por 67 años y que siguen sufriendo. La canción se expresa de una manera bien sencilla y bien elegante, y como dice el título de la canción, que es hora que es el régimen que se vaya.
1: Hablando con Andy García esta mañana acerca de esta nueva canción, Que se vayan. Junto a San Miguel, estaremos hablando con San Miguel a continuación.
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0: Y hablamos con Andy García. Vamos a conocer al genio detrás de esta canción, Que se vayan. San Miguel.
1: Bienvenido.
2: Gracias. Es un placer estar por acá, familia. Muy contento de estar en Miami y estar en este programa, Enrique. Así que gracias por
1: primera
2: recibirme.
1: Vez en Miami.
2: Primera vez.
0: ¿Qué representa para ti esta canción a nivel personal?
2: Esta canción representa mucho, ¿no? Es una canción que siento que llegó para darle una voz al público cubano para que tengan otra canción, digamos, donde puedan expresar, donde puedan cantar la realidad de lo que está pasando en Cuba, ¿no? Esta canción nace directamente sobre el dolor y la situación que está pasando en Cuba. Yo como artista pues estoy contento de poder aportar mi granito de arena, ¿no? Y siento que la gente la va cogiendo de una manera muy buena, así que espero que vaya muy bien la canción. Una canción directamente hecha para la libertad de Cuba, para la esperanza. Uh-huh. Tiene mucho peso emocional también, así que estoy muy contento con lo que va pasando.
1: Es un mensaje muy, muy importante, pero también tiene esa esencia cubana, la música. ¿Cómo consigues ese balance?
2: Pues mira, la canción empezó con la guitarra, con esa introducción que tienes, un son cubano, y yo creo que fue la mejor manera de yo como artista hacer una canción para Cuba sobre un género que representa Cuba 100%, uh-huh. ¿no? Con el tres cubano, con la sabrosura de nosotros, así que por ese lado estoy muy feliz, ¿no? De que haya sido un son cubano lo que esté representando una canción como Que se vayan, ¿no?
0: Uh-huh. Puedes cantar aquí en vivo este tema que está tan, tan lindo y que tiene tanto que ver y que viene siendo como un himno para todos uh-huh. los cubanos que están este mismo pasado fin de semana, de nuevo, los cubanos tirados a la calle, quemando basura, gritando libertad.
2: Sí, definitivamente. Vamos a darle.

0: San Miguel, que se vayan. Qué wow, qué canción más poderosa.
1: Muchas gracias.
0: Mucha gente erizada en este momento, muchos ojos aguados también. Cuando escribiste esto, sabías que iba a tocar este sentimiento, ¿no?
2: Mira, ha sido muy interesante el proceso de esta canción porque desde que empecé a escribirla, desde ese inicio de la guitarra, no sé cómo explicarlo, pero yo siempre me vi cantándole a Cuba. O sea, mucha melancolía, mucho dolor, mucha esperanza y grito de libertad. Eso fue lo que sentí con ese primer inicio de la canción.
0: Y ojalá que esta sea la última canción que se tenga que escribir.
3: Ay, sí.
0: Tú sabes, añorando una Cuba libre, que la próxima canción la puedas, sobre Cuba, la próxima canción sobre Cuba la puedas escribir en una Cuba libre.
2: En una Cuba libre.
3: Así será.
2: Exacto. Ese es el sueño de nosotros. De hecho, te cuento, Enrique, esta canción en parte está hecha para cantarla, pero en una Cuba futura. O sea, ya yo veo a Cuba en libertad. O sea, esta es una canción que está viendo a Cuba en libertad, en esperanza, donde la gente está ya libre, finalmente, ¿no? Casi 70 años ya bajo dictadura y este es el momento. Hay una línea en la canción que yo digo que es como el punchline, donde dice, este reloj ya no espera, la historia cambió de viaje, ¿no? Ese es el momento. Estamos en el momento preciso, así que nada, que la gente la disfrute, que la gente la comparta y tenemos una nueva canción para entre todos pedir lo que queremos, ¿no? Una Cuba libre.
0: San Miguel, un verdadero placer. ¿Cuáles son tus redes sociales para que todo el mundo te siga también por aquí en el Instagram?
2: San Miguel Pérez. San Miguel Pérez en todas las redes. Muchas gracias, Enrique, y al equipo tuyo acá por recibirnos. La verdad te agradecemos mucho, no solamente yo, sino Andy también. Y un abrazo muy grande a toda mi comunidad cubana, la comunidad latina. Acá tienen un artista que los ama y que está para ustedes. Muchas gracias.
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0: deportes.
1: Arrancamos en la NBA. Anoche se llevó a cabo el juego número 6 en San Antonio y el equipo de San Antonio termina ganando el partido 118-91 contra los actual campeones de la NBA, Oklahoma City Thunder. Ahora esto se fue a un partido número 7, Win or Go Home, que se lleva a cabo mañana en la casa del Oklahoma City Thunder. A ver quién gana y va a la final de la NBA a jugar contra los New York Knicks. Pasando a las grandes ligas. Hoy a partir de las 6 de la tarde continúa la acción de la liga. Los Bravos de Atlanta contra los Cincinnati Reds. Los Washington Nationals contra los San Diego Padres. Los Miami Marlins contra los New York Mets. Los Chicago Cubs contra los St. Louis Cardinals. Los Texas Rangers contra los Kansas City Royals. Los Boston Red Sox contra los Cleveland Guardians. Los Houston Astros contra los Milwaukee Brewers. Los New York Yankees contra los Oakland Athletics. Los Philadelphia Phillies contra los LA Dodgers. Los Chicago White Sox contra los Detroit Tigers. Y los Arizona Diamondbacks contra los Seattle Mariners. Disfruta de toda la acción deportiva en el día de hoy y todo el fin de semana. Yo soy DJ Extreme y esto ha sido los deportes para el show de Enrique Santos.
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5: El Departamento de Justicia acusó a un empleado de Google por operaciones en Polymarket que generaron más de $1.2 millones. Se trata de Michel Spagnuolo, de 36 años, ciudadano italiano, quien reside en Suiza, y es el segundo caso conocido en el que el gobierno federal presenta cargos penales contra alguien que supuestamente utilizó información privilegiada para obtener grandes ganancias en un sitio web de predicciones de apuestas.
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3: It's Friday, baby, viernes 29 de mayo. 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Como cada viernes, estamos complaciendo con las clavadas telefónicas más solicitadas de la semana, como esta. Yo te estoy diciendo a ti que tu esposa me llamó a mí para organizarle, ¿ok? Y yo no trabajo gratis.
4: ¿Cómo fue que me dijiste que era tu nombre? ¿Cómo fue que me dijiste que era tu nombre?
3: Carlos, usted es sordo. Usted es sordo y no escucha. Usted
4: bueno,
3: es sordo. Carlos.
4: Carlos, vete para la p.
3: ¿Sí? Tú me mandaste para la p. Y lo estoy buscando aquí en el GPS. ¿Dónde llego? Estoy buscando aquí, lo que me sale es la cara tuya.
5: Super funny, la clavada viene a continuación. Es la esposa de Miguel que dice que ella quiere ahora renovar los votos de matrimonio. Él no quiere. Una situación perfecta para la clavada telefónica que vas a escuchar a continuación. Y recuerda que quiero saber cuál ha sido la clavada que más te ha gustado a ti esta semana. ¿Nos puedes hablar? 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
1: La esposa de Miguel dice que ella quiere renovar los votos de matrimonio con su esposo. Él no quiere. Una situación perfecta para una clavada.
2: ¿Aló?
1: Sí, con Miguel Ramos.
2: Con él mismo habla.
1: ¿Cómo está, Miguel? Mi nombre es Carlos, del Wedding Planner. Estoy llamando de parte de tu esposa, Susana.
2: Buenos días, Carlos.
1: Buenos días. Primero y antes que todo, los quiero felicitar por este plan de que están organizando. Es muy lindo ver la unión de nuevo.
2: ¿Plan de qué?
1: De la renovación de los votos. Wedding vow.
2: Renovación de votos. No sé de qué me estás hablando.
1: Sí, bueno, a Susana nos contactó, nos dio toda la información, pero para comenzar el proceso simplemente me hace falta un depósito de $500. Aceptamos Visa, American Express, Mastercard, Zelle, Cash App. ¿Cómo desea pagar el depósito para comenzar los planes?
2: No, yo creo que tú te volviste loco.
1: ¿Perdón?
2: Yo creo que tú te volviste loco porque yo no sé de qué tú me estás hablando. No sé qué me estás hablando de los votos. De verdad no sé de qué me estás hablando.
1: Mira, más respeto, por favor. Yo simplemente estoy trabajando aquí cumpliendo con mi función. Tu esposa, Susana...
2: No, más respeto tú que me estás cobrando $500 y yo ni siquiera sé. Más falta de respeto eres tú.
1: ¿Pero tú crees que yo voy a trabajar gratis? ¿Quién trabaja gratis? Mira que tú eres un imbécil. ¿Qué es lo que te pasa? El trabajo...
2: Más imbécil eres tú, idiota.
1: Mira, número uno, mi trabajo se respeta. Yo no trabajo gratis. Número dos, lo que quiero saber, ¿cómo ustedes han estado casados, que me dijo hoy aquí, 25 años, y ustedes no se comunican? Si tú tienes problemas de comunicación con tu esposa, el problema lo tienes tú, ¿ok? No me estés faltando respeto a mí. Yo te estoy diciendo a ti que tu esposa me llamó a mí para organizarle el renuevo de votos, ¿ok? Y yo no trabajo gratis.
2: ¿Cómo fue que me dijiste que era tu nombre?
1: Carlos, usted es sordo y no escucha. Usted es sordo. Carlos,
2: vete para la p... ¿Sí?
1: Sí, soy yo, Carlos, de nuevo, Miguel. Tú me mandaste para la p... Y lo estoy buscando aquí en el GPS. ¿Dónde llego? ¿Me puedes dar las coordenadas exactamente? ¿Cómo llego yo y cómo se deletrea eso?
2: Vente.
1: Estoy buscando aquí, lo que me sale es la cara tuya. Oye, son $500. Yo no trabajo free.
2: Y los $500 se lo va, ¿sabes a quién se lo va a cobrar? A tu abuela le vas a cobrar los $500. Y respeta, no me llames más. Oh my God.
1: Sí, ¿aló? Miguel, soy yo, Carlos, de nuevo.
2: ¿En serio otra vez?
1: Fui y llamé al home donde está mi abuela, Carlos, pero ella no está contestando. Está en el desayuno.
2: Carlos,
1: hoy juegan bingo.
2: Déjame en paz, Carlos.
1: Tú me dijiste que le cobrara a mi abuela. La estoy llamando al home, pero hoy es el día de bingo.
2: Y también te dije que te fueras para la p***. Te lo vuelvo a repetir.
1: Y te dije que lo estoy buscando en el GPS, pero no me sale. Me tienes que decir dónde, cómo llegar ahí. ¿Dónde es eso?
2: Brother, no me molestes más, que estoy trabajando, brother. Oh my God, otra vez, Carlos.
1: Mira,
2: deja,
1: Carlos,
2: de molestar, viejo.
1: Ya yo no te vuelvo a llamar, simplemente te quiero decir lo siguiente.
2: ¿Qué me vas a decir ahora?
1: Si no quieres renovar con tu esposa y estás cansada de ella, y si te quieres tirar para este lado, no hay problema. ¿Cuándo nos podemos ver? Miguel, te habla Enrique Santos, esto es una clavada telefónica, es una broma, tu esposa nos mandó a llamar y fastidiarte. Oh my God.
2: Enriquito, vas a acabar con mi vida. Me vas a dar un infarto, brother.
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0: tranquilos, menos problemáticos y más enfocados en la relación. ¿Estás de acuerdo con ella? ¿Te gusta que tu macho publique menos en las redes sociales? 844-YES, Enrique.
1: No sé por qué, me gustan los hombres que son privados. Me gustan los hombres que tú entras a su perfil y la última foto que subieron fue hace 6 meses. Suben fotos cada 6 meses, un año. Me gusta, ¿sabes? No sé por qué, me gustan los hombres que son así, privados. Que tú no sepas nada, como que, papá, ¿qué tú haces? Quiero saber, estoy interesada, ¿sabes? Cuéntame de tu vida. Los stories son paisajes, los stories son, qué sé yo, con amistades, ¿sabes? Él solo no se retrata, no le gustan las fotos, me gusta, ¿sabes? Gente así, me gusta.
0: Johanna, ¿qué te parece lo que dice ella, lo que plantea ella?
2: Enrique, pero es que dime algo, ¿qué es eso, esos hombres princesas? Con filtritos, lanzando besitos a las cámaras.
3: Princesas.
2: Con estrellitas. Oye, ¿qué es eso?
3: Sin nariz, sin nariz.
2: Decir algo, cuando Dios venga, no te va a conocer de tanto filtro.
0: Ya, es lo que dice de ganar, a que muchos hombres también se ponen unos filtros y ni siquiera se le ve la nariz. Sí. So, tú encuentras definitivamente
2: Dios
0: que...
2: no te va a conocer cuando llegue a buscar, no te va a conocer con ese montón de filtros.
0: ¿Cómo? Más filtro que las mujeres. 844-YES, Enrique. Pedro, tú eres el tipo de persona que le gusta a esta muchacha. ¿Tú subes mucho a las redes sociales, más que las mujeres?
4: Sí, hola, Enriquito. Mira, yo no sé cuál es el problema de estas mujeres, porque se la pasan exhibiéndose. Se la pasan que si van a la playa en vestido de baño, que en tanga. Bueno. Entonces, ¿cuál es el problema? Que nosotros lo hagamos también. Yo sí me exhibo, yo sí, para eso yo voy al gimnasio, para eso como bien, para tener buen cuerpo y poderme exhibir.
5: Attention seeker. Ese es el problema de los hombres hoy en día. Mira, Enrique es un macho real, verdaderamente 100%, no anda subiendo 20,000 fotos de él ahí.
6: No.
5: En la playa,
6: para
5: nada de eso.
7: Completamente heterosexual.
0: Yo no soy el tipo de persona de subir el tipo de post que puse ahora, pero mira, puse un post con un pensamiento bonito y ya me lo está atacando, sí. Chumaleli.
6: Pero ¿cuál es la diferencia en las tres fotos? Porque yo la vi toda igual. Alguien que no tenga un queer eye me puede.
0: Oye, me gustaron las tres fotos y no
3: el
0: sabía
3: ángulo
0: cuál.
3: De los brazos. Un brazo está más para abajo, un brazo estaba al medio, uno estaba pidiendo auxilio.
0: Te voy a decir la verdad, yo no sabía si te veía, no estaba seguro si quería subir estas fotos o no. Y de las tres le pregunté, ¿cuál fue la pregunta que te hice, Dayanara? ¿Cuál de estas tres se ve menos?
3: Gay.
0: Y aparentemente las tres son super gay.
3: Wey. Pero las manos cambian de posición, pero la piernita siempre está igual, ¿no? La patita arriba.
0: Ay.
3: Mira, ay.
6: A ver, qué, espérate, la pregunta sería que
5: definitivamente la patica subida así definitivamente llego a la foto.
6: Vayan al Instagram de Enrique Santo. ¿Qué canción le ponen a él volando pajarito? Deja ver. I Believe I Can Fly.
8: No, con la que él puso. Vale.

0: Ordinary.
1: La de Ordinary de Alex Warren, esta de...
2: KHP.
3: I'm watching it on mute, that's why.
2: A mí me encanta esa canción. ¡Qué talento!
4: Ordinary.
2: ¿Cómo?
4: Sanctuary.
2: Cuidado que sale el mexicano del show de Mark gritándonos, ¿cómo que dice?
0: Exactamente. Exactamente.
2: Respóndele, Mark. Vámonos con Erika, qué relajo. Enrique Santos, ahí pueden ver mi foto yegua de la semana, lo acabo de subir. Una vez al año publico algo bien gay.
3: No, dijiste de la semana. Una vez a la semana.
2: Superé, creo que rompí
0: la
2: el...
0: La foto yegua de la semana.
2: El yegua metro ahí. Superé ahí a, ¿cómo se llama? Al Divo. Oye, Erika, ¿te gustan los machos que suben fotos así como la mía que subí esta mañana? ¿O tú crees que los hombres no deberían de subir fotos así?
5: Ay, sí. Si las mujeres se exhiben, ¿por qué los hombres no se pueden exhibir? Hay que disfrutar. Y más, las mujeres se pasan todo el tiempo buscando en las redes de los hombres, haciendo refresh a ver qué postearon. Así que no se hagan las duras, que están locas por ver qué suben los machos.
2: Me encanta que están haciendo relajo conmigo con mi foto.
5: Que tengan lindo día, un besote, verdad que ustedes sí suenan.
2: Gracias, Erika. ¿Cuál de mis tres fotos más gay? Si vas a mi Instagram en un momentico puedes ver la foto una. Estoy mirando hacia el cielo, tengo los brazos hacia el lado.
0: ¿Y la patita?
2: En la parte. En
5: mi
2: la...
5: corazón, dime. Mi corazón, todas son equally
2: gay.
6: Esa foto parece que va a salir volando,
2: Ya lo voy a tumbar, lo voy a borrar.
0: Ay, no.
3: Se complejó.
0: No,
3: tú no te puedes complejar. Complejaron. Vivo la placeta postea cosas más
7: tú
3: ridículas.
7: No puedes borrar esto. El público quiere ver el nivel de gay que se ha desbordado en tu Instagram hoy, Enrique.
0: Chequea los DMs.
2: Barbaridad, Dios mío. Lo voy a borrar,
0: Police Academy.
3: No se sabe si es más gay el pose o los chores que tiene puesto.
2: No, hay uno que me manda, fíjate, y no es, yo no estoy fastidiando.
0: ¿Qué?
2: Me manda un DM y un tipo lo que me pone es una berenjena.
3: Ay,
2: con unos ojitos. Pero se están enfocando en la berenjena.
3: Pregúntale a Harold.
2: Pero se marca algo en los chores, Harold. Analiza la foto que subí. ¿Se marca algo ahí?
6: No, ahí no se marca nada, Enrique, tranquilo. You're good to go.
2: Mira, I'm not kidding. This guy, Gabriel Rodríguez, me manda un eggplant.
3: If you want to see a camel toe, I got a picture, Julio.
2: Me mandó un eggplant. Me dice que está
6: no se te marca ni tampoco se está saliendo por debajo de los pantalones, así que tranquilo.

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1: Bueno, a pesar del incidente ocurrido durante uno de sus conciertos en Montenegro, donde una persona lanzó gas lacrimógeno al escenario cuando Ricky Martin estaba cantando, ¿viste ese momento? Se quedó sin aire y todo.
2: Sí, pobrecito, qué fuerte. Pero él dice que no guarda rencor ni le tiene malos sentimientos a nada de esto. Okay. Él prefiere quedarse con lo positivo y que es posible que quiera regresar al mismo lugar.
1: Ok, bueno, that's good.
2: En algún momento.
1: Right, he didn't take it personal. Yeah, that's
2: pero sabemos qué pasó. Sabemos si fue a mitad de concierto, a final, porque después de eso, ¿qué hizo? ¿Siguió cantando? Yeah, ¿cuándo se recuperó?
1: Ay, pobrecito.
2: Es que él es así, él es perfecto.
3: It's awesome. It's crazy how él está cantando, tiran esa cuestión y él como que se tapa, se echa para atrás y él se va como que en una parte atrás, pero donde todavía tú lo ves. Uh-huh. Y él trata de seguir cantando, lo que se oye es como que what is going on? He was not trying to stop, man. Ricky was still trying to go.
2: Ricky is the best.
3: He was like, yo no voy a parar. Like, that was crazy.
1: He was like, una mordidita.
2: Ay, pobrecito.
3: I don't think that's the song he was
1: singing. What song was he singing?
3: I don't know, but I don't know. Creo que era.
1: Mi corazón.
2: Cántala.
1: Give me the name of the song. I'll sing it. I just forgot.
3: Tu recuerdo.
1: No, era tu recuerdo. Tu recuerdo sigue aquí entre mis piernas.
3: What?
1: ¿Así no va la canción?
2: Ay, María.
1: Ah, me confundí de letra.
2: Teatre.
1: Oye, después de años de controversias, canciones con indirectas y una separación de...
3: canciones, un disco entero con indirectas.
2: ¿Verdad?
1: Empoderando a todas las mujeres. Shakira sorprendió con unas palabras inesperadas sobre Gerard Piqué. La cantante expresó agradecimiento por haberse convertido en madre de Milán y de Sasha, sus hijos, obviamente con Piqué, asegurando que aunque atravesó momentos muy difíciles, toda esa experiencia también la ayudó a crecer, a cambiar, claro, y a reencontrarse consigo misma.
2: Yep.
3: That was it.
1: It took a lot for her to get to that point, Diana, do you think?
2: Yo tengo sentimientos encontrados con todo esto, pero bueno. Pero qué bueno que
3: habla. Los sentimientos, queremos escuchar cómo dicen los sentimientos.
2: Es que adoro a Shakira, me encanta, pero en esos momentos, esas indirectas y esas canciones así, yo lo que estoy pensando es en los hijos. Yo estaría pensando en mis hijos.
4: Yeah. En la mermelada que la Clara Chía se le comió, ¿verdad?
2: Más adelante esos hijos van a leer todo eso y van a escuchar las mismas canciones que saben que ella le tiró a su papá. Pero, o sea, cada cual pasa por su duelo y eso ella a lo mejor le ayudó poder salir de esos sentimientos en canciones. Pero
1: aunque aquí se ve más tranquila, más reflexiva, es la separación y ese dolor que pasó ella por lo que pasó con la infidelidad, ¿no? Con Piqué. Mm-hmm. Fue la que inspiró ese disco que también le trajo The Tour, le trajo el disco, le trajo no sé cuántos premios.
3: Las mujeres
1: premios.
3: No lloran, las mujeres facturan. ¿Tú sabes cuánto subió el stock de la marca de los Sharpies? Después que Shakira dijo que descubrió la cuestión de la mermelada, todas las mujeres que fueron a comprar Sharpie empezaron a marcar todo lo que tienen en la nevera, en los gabinetes, todos los
2: por potes. Si bajaba.
3: ¡Claro! ¡Claro! Sharpie made so much money after Shakira's infidelity. Nah, I just made that up, but it's not.
2: No, porque yo le he visto en post que cuando viene tu hermana, que tú marques hasta dónde tienes el perfume, hasta dónde tienes las cremas.
1: Harold ha contado aquí que eso lo hacían sus padres porque se bebía el whisky.
2: No.
1: Entonces ponía en cuanto. Entonces lo que hacía es.
2: Lo creo.
1: Pero le echaba agua y después su papá dice: esto sabe a rayo.
3: Eso en un momento dado lo hicimos aquí en el estudio porque la gente que limpiaban se tomaban todo el alcohol que tenían.
2: ¡Ay! Nos están escuchando. Ay, Dios mío.
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2: Oye, tú estás excavado.
3: Good morning, it is Friday, baby. Viernes 29 de mayo. Feliz amanecer. Gracias por hacerlo con nosotros. 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Bueno, a continuación, una de las clavadas telefónicas más solicitadas de la semana.
4: Yo estoy reclutando cabos. Y me dijeron, llama a Anthony. Pero estoy viendo aquí en el Instagram tuyo, tú tienes pelo aquí. ¿Qué es esto que yo estoy viendo aquí?
5: Ah, sí, es una prótesis.
4: ¿Tú usas peluca?
5: Una peluca, pues, un bisoñé, como te dé la gana de decirlo.
4: Te estoy invitando para que seas parte de la historia y que tu calvicie aparezca ahí en la foto.
5: Vivo, no, ¿cómo? Ya, ok. ¿Me puedes dar tranquilo?
3: Esa es la clavada que vas a escuchar a continuación y quiero saber cuál ha sido la clavada que más te ha gustado a ti esta semana. Déjanos saber usando el Talkback feature del iHeartRadio app. Descarga la aplicación gratis ya. La Corte Suprema falló en contra del estado de la Florida en una disputa relacionada con camioneros inmigrantes y rechazó una demanda que buscaba bloquear las licencias comerciales emitidas por California y también el estado de Washington. El caso surgió después de un accidente fatal ocurrido el año pasado y Florida argumentaba que algunos estados estaban otorgando licencias a conductores que supuestamente no cumplían ciertos requisitos migratorios y del idioma, English. Con esta decisión, las reglas actuales se mantienen sin cambios.
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3: Imagínate colgarle el teléfono a una leyenda sin saber quién era. Pues eso fue exactamente lo que hizo un famoso artista y después casi no lo podía creer. Quédate ahí, we got the details coming up next.
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3: All right, so Pitbull anunció que en su concierto que va a dar este año en Hyde Park quiere hacer un récord Guinness de reunir la mayor cantidad de calvos. Ya tú sabes que él es calvo. En su presentación. So aquí vamos a tratar de clavar de nuevo a Anthony de Doral Tintin, que ya ha caído antes en la clavada. Here we go.
5: ¿Aló?
6: ¿Aló? Sí, con Anthony.
5: ¿Él habla?
6: ¿Cómo está, Anthony? Mi nombre es Pablo. Me dicen la bola 8, ¿cómo tú estás?
5: Bien.
6: ¿Tú eres el que hace los Tintin ahí?
5: Sí, señor.
6: Hey, mira, me vinieron recomendado aquí porque acá socio mío acá y business partner Pitbull está buscando hacer el negocio business. ¿Tú conoces,
5: okay,
6: a Pitbull? ¿Tú conoces Pitbull, no? Mr. Trio Five. Mr. Worldwide.
5: No. Lo sé quién es, pero no, nunca lo he visto en persona.
6: Bueno, él solicita en estos momentos tu servicio. ¿Te gustaría trabajar con Pitbull?
5: Sí, claro. Yo trabajo con varios artistas.
6: Excelente. Pero esto no es para hacerle rap, ni Window Tinti, ni nada de eso. Esto es, ¿sabes que Pitbull acaba de anunciar que en su concierto el 10 de julio de este año, en Hyde Park, en Londres, va a reunir la mayor cantidad de calvos, porque tú sabes que él es calvo. Entonces, me pasaron tu número de teléfono. Y me llama a Anthony, que él es perfecto para invitar al concierto para que sea parte de este récord Guinness. Te van a pagar el vuelo y todo para que tú te presentes, pero importante que representes el sur de la Florida y en Hyde Park, en Londres, con tu calvicie.
5: Ya.
6: ¿Qué te parece?
5: Oh, excelente.
6: Tú incluyes fotos con Pitbull y todo, y te va a dar autógrafo y foto. La foto en general vas a salir tú. Cuando se tire la foto de todos los cabos, vas a poder identificar el cocolizo tuyo. Tienes que vestirte de negro con los suits que usa Pitbull, con pantalones bien apretados para que se le marque la... Y imagínate el tiro de la foto de arriba, tipo dron para abajo, ¿no? Voy a hacer los Google Maps y tú vas a poder decir, miren, tú vas a poder decirle a tus nietos, ese coco es mío. Imagínate qué prestigio.
5: Yeah.
6: Imagínate tú.
5: Yeah.
6: El coco tuyo brilla mucho. O tú te lo pones un mate o qué es lo que tú, qué te pones en la cabeza.
5: Para mí.
6: ¿Qué cosa es eso?
5: Deja la payasada, Pipo.
6: ¿Qué payasada? Que tú estás hablando payasada. ¿Tú hablando de
5: deja tu payasada, busca un oficio, mi hermano. Busca un oficio, que aquí estamos trabajando, estamos jugando.
6: Yo estoy trabajando, yo estoy reclutando calvo. Y me dijeron, llama a Anthony. Pero estoy viendo aquí en el Instagram tuyo, tú tienes pelo aquí. ¿Qué es esto que yo estoy viendo aquí?
5: Ah, sí, es una prótesis.
6: Ah, ¿tú usas peluca?
5: Una peluca, pues, un bisoñé, como te dé la gana de decirlo.
6: ¿So eres calvo?
5: Sí, claro.
6: ¿Y por eso estoy hablando contigo? Vienes altamente recomendado. Una persona que tiene un coco bien lindo. Y te queremos incluir en la foto del récord mundial de Guinness World Record con Pitbull.
5: ¿Eh? Ya. Y tú no quieres inscribirte en el récord mundial de los mariachis.
2: Chupapi.
5: Porque para mariachis.
2: Chupapi.
5: Y tú no necesitas participar porque ya te ganaste el premio.
4: Pero ¿por qué usted me falta respeto? ¿Qué tiene que ver en la sexualidad? ¿Qué tiene que ver su camisa?
5: Ya. Ok, me puedes dar tranquilo.
4: Te estoy invitando para que seas parte de la historia y que tu calvicie aparezca ahí en la foto del récord mundial Guinness con Pitbull de los Cabos. Coño, después te puedes poner un rapo, te pones la peluca pestosa, mi esa que tú te pones en la cabeza y te la tapas esa. Yo no sé por qué te andas. ¿Por qué tú vives?
5: Mira.
4: Estás acomplejado. Porque eres Pitbull.
5: Mira.
4: Estás acomplejado.
5: Mira. Escúchame, dile a Juan Pablo que ya no caigo en esta, Enrique, ¿oíste? Tu voz se reconoce a 5 millas en 10 años. ¿Tú crees que yo no sé quién eres?
4: Pero, Anthony, tú sí te lo creíste al principio, ¿eh?
5: Coño, de fin. Bro, ¿hasta cuándo tú, bro?
4: Anthony, I love it. Qué cool. 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
4: ¿Vas a Londres para participar en la foto de los Cabos o no con Pitbull?
5: Voy contigo.
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1: Wyclef contó una historia sobre MJ, Michael Jackson, cuando estaba en vida, obviamente, ¿no? Reveló que una vez le colgó el teléfono sin darse cuenta que era él.
2: Así es, mira, él según explicó, él dijo que recibió una llamada del rey del pop, era de Michael Jackson,
3: hello,
2: después del éxito de Gone Till November, donde Michael quería, lo quería felicitarlo y hablar sobre una posible colaboración, pero Wyclef pensó que era una broma y le enganchó.
3: I wanted to say Kebola.
2: Shimon.
3: And Wyclef hung up the phone.
2: I don't know.
4: Did you just Shimon?
2: I did.
4: Shimon.
3: Shimon. I like
4: Diana,
3: that, man.
4: Shimon.
3: Say it again. Oh, man. I'm going to take the day off and you can sing some of my music. Mama said, mama stama makusa.
1: Tú sabes que esto pasó cuando el presidente Barack Obama ganó su segundo término.
2: Ajá.
1: La entonces congresista Ileana Ross Lettany recibió una llamada del presidente electo, Barack Obama, la llama. Ella le colgó el teléfono 3 veces.
2: Dios mío, pensando que era una broma también.
1: Ileana, how you doing? It's Barack. Y ella le decía, yeah, right, shut up, Enrique Santos. Y
2: no,
1: le colgó. Ella pensaba
2: no.
1: que era yo llamando y era no. el presidente electo, Barack Obama, que la estaba llamando. Ella lo contó aquí
2: Ay,
1: en el show.
2: Dios mío.
1: Super funny. So these things happen.
2: Yep.
1: I mean, Wyclef didn't think he was going to get a call just out of the blue from MJ, you know?

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1: Arrancamos en la NBA. Anoche se llevó a cabo el juego número 6 en San Antonio y el equipo de San Antonio termina ganando el partido 118-91 contra los actual campeones de la NBA, Oklahoma City Thunder. Ahora esto se fue a un partido número 7, Win or Go Home, que se lleva a cabo mañana en la casa del Oklahoma City Thunder. A ver quién gana y va a la final de la NBA a jugar contra los New York Knicks. Pasando a las grandes ligas. Hoy a partir de las 6 de la tarde continúa la acción de la liga. Los Bravos de Atlanta contra los Cincinnati Reds. Los Washington Nationals contra los San Diego Padres. Los Miami Marlins contra los New York Mets. Los Chicago Cubs contra los St. Louis Cardinals. Los Texas Rangers contra los Kansas City Royals. Los Boston Red Sox contra los Cleveland Guardians. Los Houston Astros contra los Milwaukee Brewers. Los New York Yankees contra los Oakland Athletics. Los Philadelphia Phillies contra los LA Dodgers. Los Chicago White Sox contra los Detroit Tigers. Y los Arizona Diamondbacks contra los Seattle Mariners. Disfruta de toda la acción deportiva en el día de hoy y todo el fin de semana. Yo soy DJ Extreme y esto ha sido los deportes para el show de Enrique Santos. 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

es la Mega 102.3, número uno para lo más pegado. Llegó el Friday, llegó el viernes. ¿Qué tal? Buen día a toda mi gente en Scranton, Wilson y Hazelton. Como siempre, James el Bandido de 10 a 3. Contenido de rica música, así que estamos ready. Buen provecho en el desayuno. Dale volumen a la Mega 102.3. Próximo en minutos vengo con Soltando la Lengua, que se está moviendo en la farándula.

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Voy a llevarte para PR, música de Bad Bunny aquí en la Mega 102.3, número uno para lo más pegado y insultando la lengua, precisamente hablando de Bad Bunny. El Museo de Cera de Madrid presentó ayer jueves una figura de Bad Bunny en cera, incorporándola oficialmente a su colección permanente. De hecho, Bad Bunny estará mañana 30 de mayo en el Estadio Metropolitano de Madrid, así que la gente estará gozando y peleando con el Bad Bunny. Continúa la Mega 102.3, número uno para lo más pegado ahora con Grupo Manía en tu Mega Weekend.

0: 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Música de Combi de Ozuna con Vélez Enemigos en la Mega 102.3, el número uno para lo más pegado. Hoy una temperatura para hoy, la más alta en 75. Continúa aquí en Mega Weekend. James Arandío frente contigo, pasándola bien. Para mi gente en Scranton, Wizard y Hazleton, los que están por ahí manejando el Lyft, el Uber, las diferentes barberías, todo el mundo acicalándose para el tremendo fin de semana. Lloveras, inténtalo tú, rica bachata.
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La Mega 102.3, número uno para lo más pegado, James, el bandido contigo, pasándola bien. Óyeme, buen provecho en el desayuno para ti que estás ahí en tu oficina, en los diferentes sitios de Scranton, Woodsbury, Hazleton. Oye, controversia también en la música cristiana en República Dominicana. Dieron una disculpa. ¿A quién? Te lo cuento en minutos aquí en La Mega 102.3.

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La Vega 102.3, número uno para el más pegado, Shakira y Vele, algo tú. Recuerda que aunque la gente critique, deja que todo fluya. Próximos minutos vengo con noticias mundiales en Que Se La Que. Continúa ahí con James el Bandido en tu Mega Weekend por la Mega 102.3. Bachata de Mayimbe, Anthony Santos.

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Iniciando otra hora más aquí en La Mega 102.3, número uno para lo más pegado contigo, James el Bandido, música de Karol G, única, la estación única que te da tu salsa, tu merengue, tu bachata, tu reggaetón, tu dembow, tu merengue típica. Óyeme, próximo, vengo con noticias mundiales en qué se la que, pero recuerda, línea de contacto como siempre, el 570-980-1023, 570-980-1023, conectado contigo como siempre, James el Bandido en La Mega 102.3 en tu Mega Weekend. La bachata canta Manuel Turizo.

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La ventanita clásica al merengue, Sergio Vargas, aquí en la Mega 102.3, número uno para lo más pegado. Óyeme, ¿en qué será que escuchen? Al menos 35 mujeres fueron víctimas de feminicidio en Bolivia en lo que va de año, y cuatro de esos sucesos ocurrieron en los últimos 7 días, según información de la Fiscalía General del Estado allá en Bolivia. Así que la situación está bastante grave en Bolivia. Esperamos que esto no siga ocurriendo. Seguimos aquí en la Mega 102.3, número uno para el más pegado, combinación de Marc Anthony y Nati Peruso.

0: dominación a música tropical 24 horas en la Mega 102.3, el número uno para los más pegados, sin completo, como siempre. James el Bandido, línea de contacto 570-980-1023. Como lo hizo Margarita y su novio Alberto Guilaria de Hazleton, gozando con la Mega 102.3, el número uno para los más pegados.
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Un clásico de reggaetón con Don Omar en la Mega 102.3, el número uno para lo más pegado. En minutos te tengo una lista que tú te mereces como persona. Así que busca bolígrafo, una información bien importante. Y como siempre digo, dale play a lo positivo que suena mucho mejor. Sigue en la Mega 102.3 en tu Mega Weekend. James el Bandido.

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Excel Omega 102.3. Hoy Friday, llegó el viernes, el tremendo Mega Weekend. Prepárate porque minutos se viene el toque de queda que te encanta, el bachatón del mediodía. Línea de contacto en el bachatón 570-980-1023. 570-980-1023. En minutos, el único burico autorizado en tocarte bachata, claro. En el bachatón del mediodía, James el Bandido, en la Mega 102.3.

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Bachatón del mediodía aquí en la Mega 102.3, número uno para lo más pegado, bachata encendida de Frank Reyes, presumida por tu estación favorita. Recuerda, 570-980-1023, 570-980-1023. Buen provecho, Scranton, Wisery, Helsington. Aquí está James Randío pasándola bien. Ya tú sabes, con tu bachata encendida, el camarón, Elvis Martínez, serpiente.

0: óyeme, al que le debo que se aguante, que todavía no pagan, ok, así que pendiente, cuando llegue yo te aplico el pago. Sigue en la Mega 102.3, el número uno para nomás se pega contigo, James el Bandido. Buen provecho para mi gente barista Alberto, junto a Marilyn en el área de Scranton, cerveceando y almorzando y bachateando con la Mega 102.3. Ahora con Daniel Monción, dale volumen, popurrí de rica bachata.
1: Algo que dice así.

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Rica Bachata, Héctor Acosta, el Torito, aquí en la Mega 102.3, número uno para lo más pegado. Buen provecho a toda mi gente en Scranton, Wizard y Hazelton, pasándola bien, como siempre, contigo, James el Bandido, el único boricua, óyeme, autorizado en tocarte bachata a esta hora. Recuerda el 570-980-1023, 570-980-1023, barista Noelia en el área de Hazelton, en la oficina, bachateando y almorzando. ¡Qué combi chévere! Ahora, el cacique Raulín Rodríguez en la Mega 102.3 en el bachatón del mediodía. Toque de queda de lunes a viernes de 12 a 1.

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La Mega 102.3, el número uno para lo más pegado, es el bachatón del mediodía con James el Bandido. ¿Qué tal? Buen provecho. 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Continuamos ahora con el chaval en el bachatón del mediodía.

Conéctate aquí en la Mega 102.3, número uno para lo más pegado contigo, James el Bandido. A donde quiera que vayas, se lleva tu estación favorita. La Mega 102.3 en tu tremendo Mega Weekend. Ahora con el Mayimbe, Anthony Santos. Salito para Mili en el área de Scranton, gozando y almorzando con el bachatón del mediodía en tu Mega Weekend.

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la 1 de la tarde, es la Mega 102.3, número 1 para lo más pegado. Próximo, seguimos verificando qué está pasando en la farándula, en Soltando la Lengua, por la Mega 102.3. Toda mi gente que está por ahí laborando, lo que está manejando el Lyft, el Uber, lo que está manejando los camiones, diferentes trabajos conectados con la Mega 102.3, ahora con Tony Tuntún.

Te quiero más que ayer. Música de Eladio Carrión aquí en la Mega 102.3. Número uno para lo más pegado. Óyeme, Arcángel La Maravilla inició ayer las ventas para su tremendo concierto a nivel de Estados Unidos, pero se espera que este fin de semana esté también en algunos conciertos que tendrá Bad Bunny allá en Madrid. De hecho, se está comentando que a lo mejor Bad Bunny conozca al Papa Juan León 14. Veremos a ver qué pasa. Es una situación, una noticia que está corriendo en las redes sociales. Sigue en la Mega 102.3, número uno para lo más pegado. Maluma con Cani García, uno más uno.

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un dueto que marcó historia, Monchi y Alexandra. No es una novela, en la Mega 102.3. Número uno, para lo más pegado, Rica Salsa, Ahora Me La Pidieron, por el 570-980-1023. Charlie Cruz, Ella No Tiene La Culpa.

La Mega 102.3, número uno para lo más pegado en tu Mega Weekend. Contigo, James el Bandido. Óyeme, Jeff Bezos está triste. El porqué te lo cuento en minutos por la Mega 102.3. Ahora llega Bachata de Prince Royce.

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De Ryan Castro con Capo en la Mega 102.3, número uno para lo más se pega en tu Mega Weekend, para toda la gente que está laborando en las diferentes oficinas, pasándola bien, la gente que maneja los camiones, los que trabajan en UPS, en FedEx, en Amazon, donde sea buscándose el billete, los que están manejando el Lyft y el Uber, dale, ánimo arriba, como siempre yo digo, dale play a lo positivo para que suene mucho mejor. Continuamos en la Mega 102.3, número uno para lo más se pega con el más completo, Alex Bueno.

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entrando en la hora de las 12 de la tarde. James el Bandido aquí en la Mega 102.3, número uno para lo más pegado. Seguimos verificando que está caliente en la farándula y soltando la lengua ahora. Romeo Santos, dale.

0: La Mega 102.3, el número uno para lo más pegado. Óyeme, y ahora en Soltando la Lengua, Daddy Yankee felicita a su hijo Jeremy en su cumpleaños. Indicó esto en sus redes sociales. Le di gracias a Dios que estás con salud, con vida y cumpliendo tus sueños. Estoy orgulloso del hombre, escribió Daddy Yankee en su cuenta de Instagram. 28 años Jeremy Ayala. Continuamos en La Mega 102.3, número uno para lo más pegado. Música nueva de J Balvin, Azul.
1: Me gusta.

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La Mega 102.3, número uno para el más pegado. Óyeme, ayer el equipo de San Antonio empató. La serie está 3-2. Ahora van a regresar a San Antonio. Se empata. Abrió un juego el número 7 y sería en Oklahoma Thunders. Así que el equipo de San Antonio con esperanzas. Todavía mucha gente indica que le encantaría una final de San Antonio con los New York Knicks, que están esperando el ganador entre Oklahoma y San Antonio. Pero la bola es redonda, así es la NBA. Seguimos con la Mega 102.3.

0: clásico de la música urbana, Machandari la Botella, por la Mega 102.3, el número uno para la más pegado. 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Búscala en tu App Store y también en tu Google Play. Es tu Mega Weekend. James Hernández contigo. Música ahora de Tito el Bambino junto a Farruko, El Temporal.
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0: 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Óyeme, siguen regresando figuras que estuvieron con Univision, anunciaron a Don Francisco, ahora también Univision que regresa a la cadena Charity. Eso es obviamente chévere porque están buscando un demográfico que ellos necesitan. Continúa con la Mega 102.3.
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0: ¡Qué rico! Buenas tardes. Esta es la Mega 102.3. Llega la luz, llega el sol, los colores de la radio en Pensilvania. Barbarita Morales hasta las 7 de la noche ya poniéndome ready para el Mega Weekend. Así que yo espero que tú también te estés poniendo ready porque vamos a disfrutar mañana en The Boulevard en Wellsbury. Estaremos desde las 8 de la noche en adelante. Y el domingo en la gran celebración del Día de Madres, esa gran rifa que te tiene Food Universe en Wellsbury. Así que desde ya, quédate conmigo hasta las 7 de la noche, que si esto estaba bueno, acaba de llegar la que lo va a poner mejor.
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Buena música que la Mega 102.3. Buenas tardes. Oye, déjame contarte que J-Lo acaba de admitir, ustedes saben cuando la mujer está mal, ella acaba de admitir que ella ha hecho todo mal en sus relaciones amorosas. J-Lo ahora mismo está tomando terapia y pues lo está haciendo bien la J-Lo. Por mí, ella se ha casado 4 veces. Por mí que se case 8 veces y que rompe el récord de Elizabeth Taylor. ¿Qué importa? ¿Qué le importa a la gente? El amor es bello.

Ken, y este fin de semana nos vamos para el Boulevard y vamos a fluir, seguro. Buenas tardes para ti, Barbarita Morales, completamente en vivo. Oye, están demandando a Brad Pitt. A Brad Pitt le han caído la hormiga arriba, una cosa bárbara. Primero el hijo está pidiendo cambiar su apellido, su hijo de 24 años. Yo digo que esto es niñería, pero pues cada cual con lo suyo, sangre, sangre, su hijo, tienen que, estos niños ya tienen que parar, tanta niñería. Pero anyway, vamos a esto, vamos a la demanda que le están, que acabaron de presentar por la marca BLD. Esta es una empresa de productos de cuidado personal conocida por comercializar una crema para el desempeño sexual masculino. ¿Qué pasa? Que ahora Brad Pitt tiene una línea de skincare y esta línea se llama Le Domaine. Y la crema para el desempeño sexual masculino se llama Biodomaine. Y ellos dicen, espérate, la gente se puede creer que esto sale de nosotros. Entonces él, supuestamente ellos dicen que él va o estará vendiendo más pensando que está socializada una empresa con la otra. Ellos lo que están pidiendo son unos miserables $75,000, señores. Yo a Brad Pitt le doy sus $75,000 y le callo la boca y ya. Porque uno con esa... Bueno, Brad Pitt es Brad Pitt, debe de tener su dinerito. Yo entiendo que hasta un dólar duele, señores. Pero uno estar con ese dolor de cabeza, solamente coja sus $75,000 y no me moleste más. Bueno, eso yo haría si tuviera el dinero, pero como no tengo, me tengo que ir a trial, a pelear por eso. Señores, es viernes. ¡Viva! Mami, déjame.

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2: 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Construction on 81 North and Southbound continues and has things slow across the expressway. Anywhere in between the airport and the 81-84 split in Dunmore, you are bound to hit the brakes at least once. Doesn't matter what direction you're going. And speaking of which, also, I see 315 is slow as well in the Yatesville area by St. Joe's. Besides that, so far, no other traffic problems. If you see a traffic problem and like to report it, call us on the Jam Line, 570-883-7269. I'm EJ Samuel in the WILK Traffic Center with this Pentel Data Internet traffic update.
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3: ¡Ay, chupé, es otra cosa!

Estoy contenta para los que se preguntan qué me pasa hoy. Hoy es viernes, señores. Hoy se cobra. ¡Qué rico! Me encanta. Oye, te invito mañana para que vaciles conmigo, la pases bien en The Boulevard en Wellsbury con la gran celebración del Día de las Madres, música en vivo, no te lo pierdas. Llegamos temprano y nos vamos temprano y lo hacemos bien como solamente lo hace el Boulevard.

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0: uno.
1: Las últimas informaciones indican ríos fuera de su cauce, aguaceros muy fuertes. Por favor, les recomendamos.
0: Señores, bajo la lluvia, bajo el sol, es lo que hay. Bueno, si me pierdo, sepan que en agosto me gustaría ir a México, ya que la cantante estadounidense Katy Perry anunció este pasado martes en Instagram que ofrecerá un concierto gratuito en México el 25 de agosto. Me tiran, quien se quiera apuntar, nos va.

0: 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Vámonos.
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Y hay limpieza en la casa. Sabemos que Instagram en las últimas 2-3 semanas ha estado limpiando su plataforma. Todos estos usuarios fantasmas. Si usted ha visto que una persona tiene 4 millones de followers y de repente le quedan 2, es que esos 2 millones eran fantasmas, señores. Esa gente nunca existió. ¿Qué pasa? Que YouTube se une. YouTube acaba de borrar canales con inteligencia artificial. Uno de los 16 canales más grandes que borró acumulaba 4.7 billones de vistas y uno de 35 millones de suscriptores, señores. Se le está cayendo toda esta gente que está tratando de hacer todo por inteligencia artificial. Yo me imagino que este tipo de canal generaba mucho dinero, señores. Yo estoy hasta llorando hoy viernes por esta pérdida. Es increíble. Más aquí a la Mega.

Ya estamos casi al comienzo del Mega Weekend. Buenas tardes para ti. Todavía estoy aquí hasta las 7 de la noche. Pide tu canción favorita al 570-980-1023. Oye, los funcionarios de la administración del presidente Donald Trump están tratando de impulsar la creación de un billete de $250, señores. Pero es con la cara del presidente de Estados Unidos, Donald Trump. Así que a mí no me importa estos billetes si en realidad son válidos. No me importa la cara que tengan. Yo los quiero en mi cuerpo de

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12: 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The traffic interruptions continue on 81 north and southbound, but primarily southbound in the greater Scranton area. Really anywhere in both directions between the Avoca Airport and the 8184 slit. However, it appears that 81 southbound is where the majority of the construction is happening, and 315 is dealing with a little bit of a hiccup in Yatesville because of construction as well. If you see a traffic problem, call the Jam Line 570-883-7269. I'm EJ Samuel in the WILK Traffic Center with this Pentella Data Internet Traffic Update.
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Bueno, ya el verano está ahí a la vuelta de la esquina, aunque este frío no se quiere ir y un día está caliente, otro día está frío. Déjame contarte que a mí me acaban de dar ganas de ir a Japón, ya que Uber acaba de lanzar lo que es Uber Drift. Esto está en Tokio. Es una experiencia limitada donde turistas pueden reservar desde la aplicación un viaje al Mobara Twin Circuit y montarse en carros de carrera con pilotos profesionales. Una cosa bárbara, una cosa que en realidad me gustaría ir. Lo único que me falta es algo básico, el dinero para el viaje.

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escuchando la emisora número 1, la Mega 102.3. Comenzamos otra nueva hora. Dime qué tú vas a hacer este fin de semana. Muchos están locos que ya comience salir corriendo de ese trabajo y decirle al jefe, váyase pa'l trabajo también. Ay, ay, ay. Bueno, no te muevas. Esta es la Mega.

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1: En Charming escuchamos que no deberías hablar sobre ir al baño en público, entonces decidimos cantar sobre ello.

Y hasta que la gasolina no baje, yo no quiero saber nada de gasolina. Buenas tardes para ti, hasta la Mega 102.3. A veces es mejor uno tirarse unos pasitos. Uno irse caminando hasta el supermercado. Bueno, si le queda ahí a la esquina, uno no, ya no puede mover un carro. Eso es un lujo, señores. Sacar el carro, prenderlo, eso es un lujo. Ay, qué dolor. Buenas tardes. Anda.

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Atención, padres. Atención, que vuelve nuevamente Roblox a ponernos a hablar y a estar en la mira, ya que Roblox está desatando indignación. Porque hay un juego donde tú puedes tirotear, sí, señores, así mismo, tú puedes tirotear una escuela elemental. ¿Qué pasa? Que la gente no está entendiendo, señores. Roblox no es un juego, es una plataforma donde cualquiera puede ir, entrar y crear su propio juego. Ahora, esta gente, es fácil decirle, oh, los culpables son Roblox, pero la persona que creó eso, ¿por qué no investiga la persona que creó esto? La persona que creó este tipo de juego, esa persona debe ser investigada, así que yo espero que esta plataforma coja y le diga a la policía, hey, esta es la persona, este es el IP address, para que le toquen la puerta, para que aprendan que esto, este bandidaje, esto de tener un juego donde tú puedes tirotear una escuela elemental, eso no es chiste, señores. Seguimos con

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Lo más reciente de Ozuna y BL se llama Enemigos aquí a la Mega 102.3. Bueno, ¿y quién no ha quedado de enemigo o en malas con una persona a la cual ha salido? Porque todos podemos decir, no, es que yo no quiero saber de ese hombre. O sea, yo no quiero ni que ese hombre me hable. Igualmente, hay hombres que

soporte, yo no quiero saber de esa mujer, por favor ni me la mencionen. Déjenme contarle que le acaban de preguntar a Lauri, la madre de la hija pequeña de Anuel AA, acerca de Anuel, y ella lo que contestó, señores, lo que esta mujer contestó, a mí hasta se me cayó la quija. No se mueva, la próxima hora vengo con eso aquí en La Mega.

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Karol G y Tiny, aquí en la Mega 102.3. Karol G, no te vayas lejos, que voy a hablar de tu ex. No, porque ex es fade. Así de tu tátara ex, que es Anuel AA, su tátara. Sí, no. Perdónenme, que a las mujeres no se le cuentan los hombres. O es al revés, a los hombres no se le cuentan las mujeres. Ay, señor padre, ayúdame. Por favor, perdónenme que es viernes. Bueno, vamos a hablar de esto. La madre de la bebé, de la última bebé que tuvo Anuel AA, que es Laurie, la venezolana. Le tenemos que decir así, o sea, Karol G, la colombiana. Melissa, la colombiana. Yailin, la dominicana. Ay, ay, ay. Bueno, sabemos que él está ahora con una mexicana. Bueno, pues la más madura de todas, su ex, que siempre lo he visto así, como que lo que es Laurie, le preguntaron qué ella piensa de Anuel AA y su contestación fue muy interesante. Ella dijo: Emmanuel es una excelente persona. Su único problema es que le gustan todas las mujeres, señores. Y ustedes no saben, hombres que me están escuchando, lo frustrante que es estar con un hombre que mira a tu

Bueno, lo que faltaba era que Google se integrara completamente a lo que es la inteligencia artificial y lo acaba de hacer hace una semana y media, señores. Pero Google ha estado sacando una tras otra aplicación, una cosa bárbara. Y Google acaba de lanzar su propia alternativa de Duolingo. Esto es con inteligencia artificial y es 100% gratis. Así que no hay excusa que tú digas, yo no puedo aprender inglés, nada de nada. Más que busque, señores, las herramientas las tenemos.

música que es la Mega 102.3. 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

0: las que juegan se quedan solas. Así es, por eso les recuerdo a mis mujeres que hoy viernes no se le pelea a su marido, señoras, no se le pelea al marido, porque ese marido va a poder querer buscar una excusa para irse. No lo haga, por favor.
1: Sin pensar hacia dónde me llevo.
0: Durísima en psicología yo. ¿Qué cosas? Más.

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